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1: Hoy es viernes 1 de mayo del 2026 y es el día 121 del año y nos quedan 244 días para que llegue el año 2027. En 1790 se realiza el primer censo de los Estados Unidos. En 1886 en Chicago comienza una huelga general de trabajadores para demandar la jornada laboral de 8 horas diarias. En 1934 nace el ingeniero y político mexicano Cuauhtémoc Cárdenas Solórzano. En el año 1952, en Buenos Aires, Evita Perón pronuncia su último mensaje público ante el pueblo argentino. En el año 1960 nace el cantante mexicano Jorge Coque Muñiz. En el año 1986 nace el futbolista ecuatoriano Chucho Benítez. En el año 1994 muere en competencia el piloto brasileño de Fórmula 1, Ayrton Senna. En el año 2005, Lionel Messi marca su primer gol como profesional. En el año 2015 muere la comediante mexicana María Elena Velasco, la India María. En el año 2024 muere el cronista deportivo mexicano Paco Villa. Hoy es el Día Internacional del Trabajo. Hoy es santo de Amador, Orencio, Ricardo, Jeremías y José Obrero. ¿Y quién mejor, verdad? Para recordarnos pues el hecho de mantenernos ocupados y trabajando, que José Obrero. Saludamos a Alberto, que también se reportó hace un momento. Lo saludamos con muchísimo gusto. Saludamos igualmente a Mari, que se reporta. Gracias.

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2: Buenas tardes y bienvenidos. Qué rico tener aquí el día de hoy vía telefónica a nuestra invitada María Guadalupe Casey. Y nos da muchísimo gusto porque ella, además de escribir, pues ha creado también un imperio con su compañía de Fat Brush, la brocha gorda, ¿verdad? Y esto es para, poder convocar a la comunidad, como siempre, a sanar a través del arte. Bienvenida, tienes un nombre precioso, me gusta, María Guadalupe, Lupita, como te conocen muchas personas, y Mari, como te conocen otras también. Y aquí al aire te doy la bienvenida. ¿Cómo te encuentras? Buenas tardes.
3: Pues muy agradecida, Mercedes, por invitarme a tu programa. Esto fue una gran sorpresa para mí. Y efectivamente, pues yo soy una artista que lo que trato es de, pues, enseñar lo que ya todos sabemos, ¿no? Todos sabemos que nuestra cultura es amplia y, pues, no es muy conocida, pero bueno, llevarla a nuestra comunidad es un gran halago para mí, la verdad.
2: Muchas gracias. Vamos a hablar de tu participación en la escritura y en este poemario, este libro que se lanza el 9 de mayo, del cual pues formas parte también. Háblanos qué significa para ti escribir y vaciar tu corazón, como han dicho algunas de las compañeras ahí a través de Voces del Alma.
3: Pues mira, Mercedes, yo creo que muchas personas no se nos da el expresar verbalmente nuestros sentimientos y todo lo que realmente somos y hacemos. Entonces yo creo que las manos reflejan mucho de lo que somos. Yo pinto, obviamente reflejo mis felicidades, muchas cosas por medio de la pintura, pero creo que también la escritura es parte del arte y es una forma también de expresarnos. Este evento que se formó, me encanta formar parte de ello. Yo siempre he estado ahí presente con mi arte, por supuesto, pero ahora me gustó hacer acto de presencia con mi escritura, porque uno siempre tiene miedos de no hacerlo bien y no hacer una forma correcta, pero creo que no hay que fijarnos, simplemente solo expresarnos, ¿no? Y pues este fue una experiencia bastante profunda, bastante fuerte para todos nosotros, pero pues creo que salimos bastante felices de expresarnos tal como somos.
2: Muchísimas gracias. Lupita, te voy a decir Lupita.
3: Tenemos
2: aquí a una artista, a una poeta, pero quiero preguntarte, ¿a quiénes consideras tú tus padres literarios o autores que han influenciado en tu estilo? ¿A quién admiras? ¿Cuáles son tus poemas favoritos de amor, de la vida? ¿A qué le escribes y a quién le debes quizás el gusto por la escritura?
3: Bueno, creo que estoy influenciada primero por mi familia, como todos nosotros los latinos que somos muy familiares. Creo que la forma en que me formaron, la forma tan natural y tan conectada con un mundo que actualmente ya no se vive, me hizo darme cuenta que hay muchas formas de percibir el arte, ¿no? Mi mamá es una de ellas, mi hijo es otro, mis hermanas. Creo que hay muchos motivos para escribir que influencian mucho en nosotros, ¿no? Obviamente soy una admiradora.

0: que ahora ya no es pueblito, por supuesto. Es una ciudad pequeña que ahora tiene escuelas, en aquel entonces no tenía escuelas, y fuimos emigrando de un lado para otro, persiguiendo la educación, porque éramos 7 hermanos. Entonces se lo dedico a mi mamá y a mis padres porque creo que es mi fortaleza.
1: Qué lindo, qué bien. Entonces, ¿lo vas a leer?
0: Bueno, ok.
1: Venga, venga, ay, sí, ay. Queremos escuchar.
0: Bueno, así que nadie me está viendo, ¿ok?
1: Sí, adelante, yo sé que lo vas a hacer muy bien.
0: Voy a tratar de hacerlo, pero bueno, discúlpeme si cometo alguna falta. Dice, la mujer fuerte. En la casa pequeña del pueblo callado, donde el viento murmura historias al sol, mi madre levanta su reino sagrado con manos de tierra, harina y farol. Entre paredes sencillas y puertas abiertas, siembra futura en cada rincón, con manos que curan, palabras despiertas y un temple forjado con firme corazón. Ayuda a mi madre con temple y amor allá en el rancho, bajo el cielo amplio, dorado y rural. Con paso seguro, sin miedo ni cansancio, trabaja la familia con pulso leal. Sabe del polvo del alba temprana, del peso del día y de los cultivos al crecer, pero nunca abandona su fuerza temprana, ni deja su ternura de florecer. Es fuerte como encino que al viento resiste, amorosa como la lluvia de abril. Si corrige el por qué también nos existe y ser más valientes, más nobles, más mil. En sus ojos habita la llama de quien no se rinde ni en la adversidad. Y en sus brazos descansa el con calma, confunda una casa con real humildad. Madre del campo, madre sencilla, columna del hogar y del porvenir, nos enseñas que armar es la vida y que a la unión está el verdadero latir.
1: ¡Qué bonito, qué lindo! Y tengo curiosidad, ¿dónde es ese rancho? ¿Dónde es ese pueblo que tenía apenas algunas casitas, pero ahorita ya creció? ¿Dónde es?
0: Bueno, ese rancho ya mi papá cuando falleció se vendió a los 6 años, pero estaba en Poza Rica, Veracruz, aunque nosotros vivíamos en la Sierra de Prueba, de Puebla, porque el clima era muy agresivo en Veracruz, pero íbamos obviamente con frecuencia porque había mucha necesidad en el rancho de manos. Entonces, aunque estábamos chiquitos, ayudábamos muchísimo al cultivo, al cuidar los animales, a cosas de ese tipo, ¿no? Pero sí, fueron unos años maravillosos y hoy por hoy los sigo recordando con mucha alegría.
1: Y con nostalgia, qué bonito.
0: Sí, mucha, mucha nostalgia.
1: Gracias,
0: sí.
1: Lupita, por estar aquí con nosotros. Vamos a ir a la primer pausa comercial. Vamos a regresar y queremos saber acerca de FatBrush. Queremos saber quiénes se pueden integrar, dónde pueden encontrar información y de qué trata FatBrush. ¿Te parece?
0: Claro.
1: Muy bien.
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1: Estamos aquí conversando con María Guadalupe Casey y yo de cariño le digo Lupita. Es muy, muy conocida, muy querida, ha realizado un extraordinario trabajo a través de FatBrush y queremos saber cómo nace esta idea, Lupita. Estamos nuevamente al aire y platícanos cómo nació FatBrush y desde cuándo está operando.
0: Bueno, aquí en esta

0: Unidos, gracias por la invitación nuevamente, nuevamente lo repito, muchas gracias. Esta yo soy artista, soy decoradora de interiores y ejercí mi carrera en México por muchos años. Pero bueno, mi vida tornó un cambio radical y pues nunca pensé vivir en Estados Unidos y pensé, bueno, ¿por qué no empezar un mundo de artistas? Ya que pues yo soy una admiradora de nuestra cultura y pues sé lo rica que es, ¿verdad? Porque siempre he estado, tengo el honor de decir que conozco casi todos los estados de mi República Mexicana y sé de su riqueza y su abundancia en muchas cuestiones en el mundo del arte. Entonces, conocí a una chica en el Community College y me uní a ella para formar la empresa que se llama The Fat Brush. Pero ella tuvo que salir del estado por cuestiones de trabajo y pues me quedé sola. Y pues la vida me ha ayudado a seguir adelante con ella porque estoy muy conectada con el arte, sobre todo en las familias. Creo que hay mucho que hacer y obviamente estoy en un mundo, o vivimos en un estado de artistas donde abunda. Pero bueno, siempre he respetado el estilo de todos ellos. Es mucha competencia la que hay. Pero creo que México me autentiza, ¿no? Y me hace ser yo y me hace sacar lo mexicana que soy con mi arte. Entonces, voy aceptada. Estoy con Cuadro hace 17 años en el área del arte. Nos hemos apoyado mutuamente y pues creo que sin querer año con año en el evento que hago con Cuadro y de Fat Brush es el Día de Muertos. Actualmente pues un altar me lleva a hacerlo 6 meses porque los hago extremadamente grandes, los hago muy completos. Y pues es el Día de Muertos, el mes más de más trabajo que tengo, pero prácticamente puedo decir que tengo trabajo todos los meses del año.
1: ¡Qué maravilla! Pues queremos que nuestros amigos te sigan en redes sociales. ¿Cómo te podemos encontrar en redes sociales?
0: Cuando digo el nombre todo el mundo se ríe porque dicen que les gusta mucho el nombre, sobre todo los americanos, porque se llama La Brocha Gorda. En inglés es The Fat Brush. ¿Por qué le puse ese nombre, Mercedes? Porque yo siento que cualquiera puede pintar, no importa tus habilidades, y si tú tienes lo que tengas en tus manos, realmente puedes hacer algo. Por eso es que se llama La Brocha Gorda.
1: Me encanta La Brocha Gorda. Pues hay que seguir The Fat Brush en redes sociales para que pueda también ahí seguir los calendarios, las convocatorias, todo lo que está haciendo nuestra artista invitada, Lupita, que el día de hoy también nos está compartiendo parte de sus escritos que están ya incluidos en un poemario que se dará a conocer el día 9 de mayo, para ser exactos, 23 poetas locales, celebrando el idioma, la diversidad. Y esto será el día 9 de mayo. Compártenos un poquito más acerca de este evento, Lupita.
0: Fíjate que me encantaría que asistieran porque de verdad que va a estar bien interesante. Es nuestro segundo año y la verdad es que va a estar muy completo. El lugar está super cute, como dicen los americanos. O sea, muy lindo porque no es muy grande, es chiquito. Lo vamos a decorar con elementos de reciclado. Como todo lo que yo hago, trato de poner pues algo que la gente no lo espera, ¿no? Que se haga. Siempre se quiere comprar cosas muy elegantes y todo. No, yo voy a hacer algo con reciclado, obviamente referente a nosotras, a las poetas. Y me encantaría que asistieran porque de verdad está el lugar bastante hermoso. Aparte va a estar muy completo. Vamos a tener una música con Paula Madrigal espectacular. Ya sabes que Paula es única en lo que ella hace. Siempre, pues, trabajando en equipo, creo que se puede llegar a lograr grandes éxitos. Entonces, por favor, no fallen. Estamos en la Universidad de Washington. Temprano, pueden llegar temprano. Háblenos por si tienen alguna duda y, pues, a disfrutar de la música y a disfrutar de todo lo que se va a presentar, ¿no?
1: Sí, sí, queremos que nuestros amigos estén atentos para ser parte de este gran lanzamiento. Y bueno, mi querida Lupita, queremos que nos leas otro de tus poemas. ¿Qué te parece? ¿Cuál será?
0: Ay, Dios mío, nada más tengo uno y el otro no lo tengo, porque se lo di a, no me quedé con una copia, se lo di a este chico, pero pues de momento nada más uno, perdónenme.
1: ¿Entonces no tienes uno más?
0: No, nada más tengo uno aquí conmigo, el otro no lo tengo, perdón.
1: Muy bien, pues el día del evento vas a poder entonces darle lectura al poema que al menos... ¿Puedes recordar de qué se trató y cuál ha sido tu experiencia de ser parte de este taller literario, este taller de poesía, se escribe en español? Háblanos de eso.
0: Mira, prácticamente yo pienso que todas las que estuvimos presentes en esta gran oportunidad de escribir, creo que lo que más sonó entre todas nosotros fue nuestras raíces, lo que nos hace nosotros, que es la familia, ¿no? Y a veces no sabes por qué pasan cosas en la actualidad y no sabes quién te inspiró. Y sin embargo, con este proceso de recaudación de historias del pasado, pues te vienen a como decimos en México, nos cayó el 20, ¿no? De que, ay, pues por esto estoy haciendo esto, por eso me inspira esto, por mi tío, por mi abuelo. Y creo que mis poemas están dedicados a mi familia, porque prácticamente como mi familia es del norte y yo nací en ese estado por accidente, ¿no? Pero pues mis raíces son muy de familia, como todos nosotros. Entonces, mucha influencia de mi papá, mucha influencia de mi hermana mayor, de mi abuela, que pues los hermosos contactos en la cocina, ¿no? Para formarnos y para hacernos. Y bueno, todas estas vivencias que nos hacen los seres humanos que somos en la actualidad, ¿no? Yo no sabía por qué me gustaba el arte y sin embargo analizando mi pasado, pues me doy cuenta que siempre fui artista porque aunque no tenía yo barro en mis manos, pero trabajaba con ramitas y con cositas, y siempre hice cuadros y siempre hice cosas que me inspiraban. Aparte, el rancho donde vivíamos tenía una vista bastante hermosa porque estaba en una loma. Entonces yo recuerdo mucho las caídas del sol en las palmeras, yo recuerdo los cultivos de caña, yo recuerdo el río cuando íbamos a lavar al río. Muchas cosas que hoy me hacen inspiración en mi arte. Entonces, una de las cosas por las que me gusta mucho este estado porque tiene mucha similitud con mi infancia. Mi marido se ha querido cambiar de estado, pero obviamente donde él se quiere cambiar no hay árboles. Y bueno, dije, ¿pero por qué? ¿Por qué me gusta tanto esta cuestión de los árboles? Pues precisamente porque yo nací entre ellos. Era, pues... creo que todo el mundo brincó en un árbol de frutas, ¿verdad? Un árbol de manzanas, un árbol de peras, o todos de chiquitos en algún momento lo hicimos. Pero hoy uno de mis temas más fuertes y que más se venden es el tema de los árboles. Entonces yo creo que sin querer vienen a mi memoria y como los tengo como muy presentes, inclusive la forma de las hojas, las frutas, las flores, pues es lo que pinto y a la gente le gusta, ¿no?
1: Claro que sí. Sí, sí, tienes toda la razón. Y bueno, en este taller de Espiral de la Infancia fue como una especie de viaje a través de las letras y la memoria para arrojar esos sentimientos de emoción, de tristeza, de júbilo, de alegría, en ocasiones de no romantizar ciertos momentos que en la infancia sucedieron, pero que de adulto te hace bien, ¿verdad? Sacar a través de un poema, de un escrito, de una charla con otras personas, escuchando cómo fue para ellos el día de su cumpleaños, cómo fue para ellos estrenar unos zapatos, cómo fue para ellos el primer día en la escuela, cómo fue para ellos el primer amor, y bueno, tantos temas, ¿no?
0: Sí, creo que es fascinante escuchar a un grupo hablar del pasado, pero siempre buscamos el presente y el futuro, ¿no? Pero ¿qué nos hizo? ¿Por qué estamos ahí? ¿Por qué somos lo que somos? Porque tenemos un pasado, tenemos un pasado que nos enriqueció, sobre todo en el corazón, y para ser lo que somos actualmente, como te lo repetí hace ratito, ¿no? Y esas historias son fascinantes. ¿Quién recuerda colores, olores, el olor de la tierra, el movimiento de los ríos, todas esas cosas tan simples que hoy son de gran valor, ¿no?
1: Sí, muchas gracias. Iremos a la segunda pausa comercial. Regresaremos aquí con Lupita, que la tenemos vía telefónica hoy aquí en el Rey 1360. Les mandamos saludos a nuestros amigos que están trabajando hoy en el Día del Trabajo. Un gran saludo para nuestra gente trabajadora, y no todo en la vida es trabajo. Debemos tener un momento de esparcimiento, el momento del autocuidado, de apapacharnos, de consentirnos, leer, escribir, quizás aprender a tocar un instrumento, ir al cine, salir al parque, caminar. Un momento que sea tu momento, un momento donde todo se quede a un lado y donde solamente pues puedas estar contigo mismo, contigo misma, y escuchar esa vocecita interior, ¿verdad? A lo que te conecta la vida. Sí. La rutina aquí es agobiante. Realmente debemos hacer algo para salvarnos y salvar también nuestra salud mental. Iremos a la pausa, a la pausa breve, okay. Lupita.
0: Gracias. Esperamos. Bye.
1: Gracias.
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1: Enviamos saludos a la doctora Julieta Altamirano, a todos en Huagro. Mandamos saludos a todos y cada uno de los participantes de esta segunda edición. Una edición muy rica, una antología poética de artistas y poetas locales. Aquí tenemos a Lupita con una buena noticia, porque tiene por ahí sus escritos. Lupita.
0: Acá encontré.
1: Eso, muy bien.
0: Gracias.
1: Muy bien, adelante. Pues, ¿con qué nos vas a deleitar? Háblanos un poquito acerca de lo que nos vas a compartir y qué te inspiró a escribirlo.
0: Fíjate que lo que yo recuerdo mucho de esa época es de la comida. Yo te digo que todo, tengo una conexión muy importante con la comida, porque pues en esa época salíamos a recolectar parte de lo que mi mamá cocinaba. Y entonces el poema se lo dediqué a la casa de mi mamá. Se llama El olor a casa.
1: Venga.
0: Sí, venga. El olor a casa. Tenía 6 años y el mundo cabía entre la cocina y el patio. El olor a comida se escapaba por las ventanas, abrazaba las paredes, se sentía en mi ropa como si quisiera quedarse conmigo para siempre. Era el vapor subiendo lento, las ollas cantando bajito, las manos que sabían exactamente cuánto amor ponerle a la sal. Afuera, en el rancho, la tierra era nuestro reino. Jugábamos con hojas secas que crujían como secretos, con montones de polvo que se volvían montañas, con ramas que eran espadas y coronas al mismo tiempo. Las manos sucias, las rodillas marcadas, el sol pegándonos de la risa, y cuando el hombre nos llamaba, volvíamos corriendo, con el dolor guiándonos como un hilo invisible de regreso al hogar. Hoy cierro los ojos y recuerdo fechas, y no recuerdo fechas ni relojes ni preocupaciones. Solo el aroma tibio de aquella cocina a la tierra entre los dedos de mi mamá, donde la felicidad era tan simple como poner 6 años al volver a casa.
1: 6 años, uy, pues parece que fue ayer, Lupita.
0: 6 años, ¿tú crees? 6 años.
1: Qué bonito, pues acaba de pasar el Día del Niño, el día de ayer, y no importa la edad cronológica, todos conservamos algo de niños, y comerte un buen plato de comidita rica que te recuerda a las manos de tu mami que los preparó, pues es una forma, de que sigan ahí en tu corazón esos recuerdos a través de los sabores, como lo manifestabas, a través de los olores, a través de las texturas, ¿no? De los ingredientes.
0: Sí, así es. Fue una época maravillosa, de hermosa, que hoy por hoy lo aprecio más que cuando era joven.
1: Seguimos jóvenes, Lupita, seguimos jóvenes. Pues sí. El lanzamiento o la presentación de este libro se efectuará en el Festival de Poesía Voces del Alma. La presentación de este libro, volumen 2, la antología poética, que será lanzado el próximo sábado 9 de mayo. Por favor, más detalles, Lupita, aquí adelante.
0: Bueno, va a estar muy completo el evento. Acuérdate que también tenemos una presentación que se hizo en México, y también va a pasar el video con las personas que participaron en el libro del año pasado, que va a estar hay una integrante que es va a hablar en dialecto, que también es bastante enriquecedor. Este ganó un premio, prácticamente una gran oportunidad para saber que también nuestra voz es reconocida en nuestra propia tierra, ¿no? Los trabajos que se hacen en otras partes del mundo, en este caso, pues le tocó a Guagro aplicar, y pues, nunca se esperó ese resultado tan maravilloso. Y pues creo que es de gran valor saber que cuando haces algo no esperas que te pongan la corona, sin embargo esto pasó así, hicieron algo y te pusieron la corona porque fue un trabajo extraordinario. Entonces hay que darle seguimiento y apoyo, porque atrás de nosotros pueden venir otras personas que también tienen talento y no lo saben. Entonces asistir a este evento va a ser de gran importancia, siento yo que va a ser de gran importancia.
1: Sí, va a ser desde las 10 de la mañana hasta las 2 de la tarde, sábado 9 de mayo, en el auditorio Brechemin, ahí en la Universidad de Washington. Todo el mundo invitado, sigan la página de Guagro para que no pierdan pisada, para que tengan todo el programa y bueno, sepan todo lo que va a ocurrir. Lupita, quiero preguntarte, ¿qué le puedes decir a las personas tímidas que tienen talento, que saben que lo pueden hacer, pero le tienen mucho miedo a hacer el ridículo? Y yo creo que nos saboteamos, como que nosotros mismos estamos poniendo una traba, nosotros somos los primeros que estamos prejuzgando lo que estamos haciendo, nos descalificamos antes de dar el primer paso. ¿Qué les quieres decir a ellos?
0: Pues yo pienso que no debemos de minimizar nuestros talentos, porque arte no solamente es pintar, Mercedes, arte es cocinar, arte es leer, arte es escribir. El mundo del arte es tan amplio que tendríamos que hacer unos 4 programas para describirlo punto con punto. Yo creo que enfrentarnos a desarrollar, a ¿cómo decir? Una terapia pudiese ser personal de escribir, porque dicen que si tú escribes te cura el alma, y en verdad es así. Tú al escribir expresas sin ser criticado todo lo que tu corazón siente, todos esos dolores, todas esas tristezas, todas esas cosas que te incomodan. Y solamente te va a escuchar tu libro, pero cuando tienes la oportunidad de darle forma a eso, la verdad es que es sorprendente. Yo nunca me imaginé tener talento para esto, ¿no? A lo mejor no lo hago bien, pero me siento bien, porque es una oportunidad. Aparte, una oportunidad para estar presente con otras personas que no son realmente escritoras, pero que han hecho un trabajo increíble, increíble. Yo siento que no debemos de darle miedo a darnos esa oportunidad. Siempre ponemos excusas. Es que el trabajo, es que esto, es que el otro. Siempre hay excusas. Pero creo que las personas más importantes en este mundo, en la madre tierra, somos nosotros mismos. Si nosotros estamos bien, quien se acoja a nosotros, quien realmente se acerca a nosotros, va a estar bien. Entonces debemos de empezar por el árbol más importante, que somos nosotros, y darnos la oportunidad de hacer lo que queramos. Bueno, se presentó la oportunidad de escribir, pero pueden haber otras miles y miles y miles de oportunidades para hacer algo diferente que salga de la rutina y saber que tenemos talentos escondidos.
1: Totalmente, pues escribir o pintar o bailar, si te duele, píntalo, cántalo, báilalo, escríbelo, pero no te lo dejes. Todas las emociones deben fluir, y como en una acción de catarsis, escribir o crear arte son una herramienta terapéutica muy poderosa que nos permite externar estas emociones. Y de esa forma también vamos sanando, porque le bajamos ahí una rayita al estrés, a la ansiedad, al dolor emocional. Sí. Y mientras estemos vivos, pues va a hacer lo mismo, ¿no? Vamos a seguir viviendo en ocasiones, pues, momentos muy gratos, pero en ocasiones no tan gratos, pero es la vida y debemos aprender a navegar en medio de la tormenta, ¿no?
0: Yo creo que la vida no es fácil, Mercedes, en sí la vida en general no es fácil, pero imaginemos un poquito, ¿qué sería la vida si todos los días fuera rosita y bello? No sabríamos valorar lo bello de lo malo si no lo vivimos. Entonces, yo pienso que siempre las excusas, porque queremos lo que hagamos, lo queremos hacer perfectos, pero el ser humano es imperfecto, por eso somos bellos. Porque la vida es imperfecta. No existe la perfección absoluta en nada, ni siquiera en las plantas. Entonces, tenemos que saber apreciar esa personalidad única que somos, porque el ser humano es único. Y el ser auténticos, el realmente ser auténticos, el ser nosotros mismos, eso nos hace ser únicos.
1: Totalmente, totalmente. Uh-huh. Bien, entre tus poemas que van a estar también aquí ya publicados en esta antología número 2 de Voces del Alma, se escribe en español. ¿Tienes un poema favorito, o ya nos has leído tu poema favorito, o me gustaría que te despidas el día de hoy con tu poema favorito de esa antología de poesía? ¿Qué te parece?
0: Ok, me despido con esta y lo voy a hacer con uno que se llama Cuando las voces nos despiertan.
1: Cuando las voces nos despiertan, qué lindo.
0: El tema está lindo, ¿verdad? Uh-huh. Dice, tenía 6 años y el día no empezaba con el sol, sino con la voz de mamá, llamándonos uno por uno, como si contara sus tesoros. La voz de papá ya estaba despierta antes que todos, moviendo el silencio, abriendo puertas, preparando el trabajo del día. En aquella casa pequeña siempre había algo que hacer: barrer el polvo del patio, acomodar la mesa, seguir instrucciones que parecían grandes para manos tan pequeñas. Mis hermanos y yo éramos un pequeño ejército riendo mientras trabajábamos, peleando y reconciliándonos al mismo tiempo. Entre el ruido de escobas, ollas y pasos apurados, las voces de mis padres nos envolvían. No eran gritos, no eran raíces. Nos enseñaban a ayudar, a compartir y ser fuertes sin dejar de ser niños. Hoy el pueblo puede haberse quedado atrás. La casa puede estar en silencio, pero cuando cierro los ojos todavía escucho esa mezcla de Ordóñez y cariño que nos unían. He vuelto a tener 6 años rodeada de hermanos, corriendo y cumplir tareas, sabiendo sin entenderlo entonces que esas voces vivía el amor, que en esas voces vivía el amor.
1: Qué lindo, qué lindo. Pues, ¿cuántos hermanos tuviste? ¿Cuántos eran en total, Lupita?
0: Yo vengo de 7 hermanos, yo soy una de las más, la antepenúltima. Papá y mamá, actualmente pues los hermanos estamos vivos, viviendo en diferentes estados. Pero fue una infancia de mucho movimiento por lo mismo, que éramos mucha familia, siempre había inclusive invitados. Porque pues venían los amiguitos de los amiguitos, ¿verdad? Entonces también nos ayudaban a hacer tareas en casa. Pero fue una familia de 9.
1: Qué lindo recordar a tus hermanos, recordar esas primeras voces, recordar las tareas. Fíjate que me acabas de recordar un pensamiento que no le pude dar lectura ayer en el Día del Niño. Me retiré un poco más temprano, pero alguien, le quiero mandar saludos a Emilio Manso, que dice, un saludo para los niños que nos tocó ser adultos desde niños y la infancia fue diferente, pero también fue bonita.
0: Así es, así es. Actualmente, Mercedes, los niños, los nuevos papás no les dan tarea a los niños de 6 años.
1: ¡No!
0: Piensa que son chiquitos.
1: Aparte que no les dan tarea, por cada cosa que hacen les dan un premio.
0: Exactamente.
1: Digo que, a ver, pero bueno, no estamos juzgando, ¿verdad? Cada quien,
0: sabes,
1: pero...
0: Tú sabes a lo que me refiero, ¿verdad?
1: Sí.
0: Pero creo que esa formación de amor, porque es una formación de amor el ayudar en casa, también nos hace ser personas con cierta visión diferente en el mundo nuevo, ¿no? En el mundo actual. Completamente.
1: Sí, sí, y aquí no se trata de juzgar cómo los padres están educando a sus hijos ahora, de que les tienen que premiar por cada cosa que hacen bien, cuando realmente es su única obligación que tienen como niños, hacer las cosas bien, estudiarse y ser buenos niños, ¿verdad? Sí. Nos vamos a despedir. Me gustaría que te despidieras con la invitación para el evento del próximo sábado. Queremos que nuevamente nos recuerdes cómo podemos seguir tu página de Fat Brush y un mensajito aquí para la audiencia que escucha el Rey 360. Adelante, Lupita.
0: Bueno, Mercedes, quiero invitar a las familias, no falten el evento de Guagro, por favor, es un evento impresionante, va a ser muy, muy educativo, muy divertido, vamos a comer tamales, vamos a escuchar una música de primera con Paula Madrigal, por favor, asistan, el lugar, la universidad es un bello lugar para disfrutar los jardines también. Pero bueno, asistan, va a ser un evento muy hermoso. Y bueno, es nuestro segundo año y queremos que haya muchos años en el futuro para poder integrar a otras personas.
1: Sí, sí.
0: Gracias, nos esperamos.
1: No, gracias, no lo hemos dicho, pero es un evento gratuito, llegue con la familia, traiga a sus hijos, que se empapen de nuestra cultura, de la diversidad, de la riqueza, de nuestro idioma español. Se escribe en español, Voces del Alma. Y te mandamos un abrazo, Lupita. Ha sido un placer haberte tenido aquí.
0: Gracias. Sí, adelante. Olvidaba decirles que también va a haber un cuentacuentos para los niños. Va a estar increíble, ¿eh?
1: Qué bien, qué bien. No se lo pueden perder. Muchas gracias nuevamente, Lupita. Y te comparto y le comparto a la audiencia que tendremos por acá a las 10:30 de la mañana, si Dios quiere, a la maestra Blanca desde Guerrero. Y también estará por acá Julieta Altamirano, la doctora Julieta, hablándonos acerca del evento con todos los detalles. Así que esto será este próximo lunes a las 10:30 aquí en El Rey. Gracias nuevamente, Lupita. Te abrazo, te felicito. Permíteme fuera del aire, ¿eh? No me cuelgues.
0: Ok.
1: Gracias.
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0: por todos los demás.
1: ¡Qué chido, qué chido, qué chido! Y bueno, saludos a toda nuestra gente de México, de Oaxaca, Jesús López y familia, Jesucillo de la Sierrilla y familia, Rocío Frutos, que mañana también cumple años, a nuestra audiencia querida, a Rita, que ya tocó su grabadora otra vez, me da mucho gusto, a los hermanitos Vivian, para Xavi, que anda un poquito enfermita, pero ya anda más recuperada, también para Elia Mora. Saludamos al señor Elías López, a toda su familia, saludamos a Emilio Manso, por supuesto, a mi papá Daniel García y a toda la familia en México, también para Lupe, al señor Ernesto en Texas, para Felipe de Yucatán. Tenemos saludos para el señor Adán y familia, para la señora Olga y a don Roberto allá en Otelo, Washington. Saludamos a Juventino en Skagit Valley, saludamos también a Pablo Perea y a Irat Saúl de la Mora, a Mario Zarco, a Israel Gutiérrez, al señor Veloz y también a Mari Juárez, a David Cruz, que también me da muchísimo gusto que ya está en casita, recuperándose y en terapia para regresar pronto, pues, a trabajar, a irnos a comer, por ahí estamos pendientes, cortesía del América, ¿verdad? Nos vamos a ir a comer. Mi estimado David Cruz, para ti, para toda tu familia, saludos. Feliz día el día de hoy a toda nuestra gente trabajadora, pues celebramos con muchísimo orgullo a quienes movemos el mundo con nuestro esfuerzo. Gracias a ustedes por su pasión, su entrega, su dedicación diaria en el trabajo. Hay que recordar que somos el motor que transforma los desafíos en oportunidades. Y bueno, que su labor siempre sea reconocida y justamente recompensada. Feliz Día del Trabajo para todos. Ya viene Super Mario para acompañarles hasta las 7 de la tarde. Hoy Carlos Tapia a las 8 de la noche. Como cada partido de Sounders, en cada previa, los viernes a las 8 de la noche pueden sintonizar a Carlos Tapia con la previa del partido de mañana, que inicia a las 11 de la mañana.
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1: Pues ya, con permiso, nos vamos, que la pasen muy bonito y saludos cordiales.

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No es amor, no es amor, es pura obsesión. Y sí tiene que ser amor, y si hay amor, hay obsesión también. ¿Cómo no? ¿Por qué no? Son las 3 de la tarde con 17 minutos, mi gente. Feliz viernes para todos. Sigan ustedes, fin de semana. Sí, ya estamos aquí. Primero de mayo también, día del trabajo, y por eso estamos trabajando. Por eso estamos trabajando también, por ser día del trabajo. Feliz tarde para todos y que no estés. Bueno, hubo por ahí personas que pues, sí tomaron el día de descanso, el día primero de mayo, por ser el día del trabajo. Y pues aquí estamos contigo, acompañándote hasta el punto de las 7, despidiendo a Mercedes García, que estuvo por acá desde las 10 de la mañana. Te presento también que estuvo Carlos Tapia con Despertando con el Rey, por esos momentos que ahorita ahora se está de vacaciones, pero pues ya regresará la próxima semana. Entonces, hoy viernes, pues el pitazo de las 5, a las 4 tenemos los clasificados. Tenemos también las moviditas de la hora tráfico de las 5 a las 6, a las 7 la hora grupera, y de 9 de la noche hasta las 3 de la mañana.

Viernes y sábado, recuerda que tenemos las parrandas de El Rey, exactamente. Así que pues va a estar muy, pero muy bien. Vamos con más música. Entonces tenemos esto que es Banda La Prendida, Ni a Punto de Pistola. Y pues sobre todo también que pues el fin de semana estará muy, muy agradable. Ya lo decían ayer con Efraín y todos, ¿no? Para la carnita asada, sí, cómo no.

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1: Al gato y al ratón, uno de los temas moviditos, así como esos temas los vas a poder escuchar a la hora tráfico de 5 a 6 de la tarde, bip, en las movidas de la hora tráfico de los viernes con Super Mario aquí en tu estación de casa, el Rey 360. Son las 4 de la tarde con 16 minutos. En estos momentos, pues estamos en el segmento de los clasificados para que te reportes 866-786-1360. 866-786-1360 y 206-441-3469. Para que te reportes al segmento de los clasificados. Segmento de los clasificados, un segmento sin fines de lucro para la comunidad donde te puedes reportar. Si que tienes algo para vender, estás buscando algo para comprar, tienes algo para regalar o intercambiar, si estás buscando trabajo o estás ofreciendo trabajo, 866-786-1360, 866-786-1360 y 206-441-3469. Las líneas telefónicas en cabina disponibles en estos momentos. Clasificados, el Rey 1360, buenas tardes.
2: Super Mario, buenas tardes.
1: Sí, muy buenas tardes.
2: Estoy buscando el número del señor que vendía la Ben Siena ayer.
1: El número de la Siena de ayer. ¿Ahí está listo?
2: A ver, espérenme poquito, sorry.
1: Va la guerra y sin fusil.
2: A ver. Ah, ya, estoy aquí en tirero. A ver, Super Mario, permítame un momentito. Ok, démelo.
1: 360.
2: 360.
1: 388.
2: 60. 388.
1: 28.
2: 28.
1: 88.
2: ¿Y el último?
1: 88.
2: 388.
1: Ahí le va otra vez.
2: A ver.
1: 360.
2: Sí.
1: 388.
2: Sí.
1: 28.
2: Ajá.
1: 88.
2: 8, puros
1: 8. Bien ochentero.
2: Ok, Super Mario, muchas gracias.
1: Ándale, mucha suerte. Igualmente, buen fin de semana, muchas gracias.
2: Igualmente,
1: bye. Ahí está la información, claro. Clasificados, el Rey 1360, buenas tardes.
3: Sí, buenas tardes, Mario. Soy Alberto, de aquí de la ciudad de Fairway.
1: Alberto, buenas tardes.
3: Buenas tardes, aquí con el calorcito bueno.
1: Sabroso. Y para el fin de semana, que va a estar un poquito más calientito, así que pues, hay que aprovecharlo, dijimos ayer. Eso. Para la carnita asada, o salir al parque por ahí a disfrutarlo, ¿no?
3: La carnita asada y una agüita de tamarindo.
1: Ajá, baraja, cualquier refrigerio cae bien.
3: Sí. Pues Mario, aquí todavía anunciando el sillón reclinable, es individual, de piel, color negro. Lo estoy dando en $25.
1: Ajá.
3: Y también el carro que está vendiendo mi hija es un troque como de esos cerrados, como si fuera para mudanza. Es carro grande, de doble rodada. Es año 97 y es un GMC de los Chatos.
1: Uh-huh.
3: Está pidiendo $4,000 por una oferta. Que me hablen al teléfono al área 253-941-4765. 253-941-4765. Con Alberto en la ciudad de Fairway, Mario. Y que tengan un bonito fin de semana todos. Gracias.
1: Bien, Alberto. Pues muchísimas gracias. Buen fin de semana.
3: Sí, gracias. Igualmente, gracias,
1: Mario. Hasta luego. Buen día. Muy buen día también, claro. Buen fin de semana para que lo disfruten. Hoy día del trabajo, que por eso dije, lo estamos trabajando, porque es día del trabajo. Eso dice la incongruencia a veces, no es día del trabajo, pues hay que descansarlo. Dice, ¿por qué no tomar el día, no? Para disfrutarlo. Allá en México están haciendo un superpuente, dice, ¿no? Hoy pues día del trabajo. Entonces viene el 5 de mayo. ¿Eh? ¿Qué tal? También, así que pues, los que les dieron el super puente, qué padre, ¿no? Qué padre. Y también el día del maestro, se viene el día de la madre, todo eso para el mes de mayo, muy bonito. Por cierto, pues ahora estamos ahorita con la temperatura, que precisamente estábamos hablando del calorcito, aunque está con neblina, dicen por ahí, hazy, pero mayormente soleado, ¿no? Y por la neblina, eso no hay problema, el sol está saliendo por ahí, está dejando que estemos a los 70 grados, que es lo que está reportando ahorita el Departamento Meteorológico de la Ciudad de Zitácuaro. Otros lugares están más calientitos, vamos a ver cómo están. En Kirkland está reportando 68, Tacoma 74, Zitac 70, Centralia 65, Mount Vernon 71, 75 para el área de Puyallup, Auburn 74, Everett 66, es lo más fresco, ¿eh? Y para Olympia 75, también de lo más calientito. Ya para mañana igual, las temperaturas en los 70s. Y el domingo y el lunes es posible que le peguemos a los 80 grados, a los 80 grados, exactamente. Así que pues va a estar calientito, como dije, pues el fin de semana como para que lo disfruten al máximo. Hacer la carnita asada, salir por ahí al parque con la familia, con los amigos, a disfrutarlo, ¿no? Hacer las actividades del corte de pasto, sí, ya cuando está así soledito ya, con la lluvia está el pasto largo, ¿no? Hay que cortarlo, la limpieza afuera. O lo que tenga que hacer, pues que lo disfrute al máximo, ¿no? Claro que sí, son las 4 de la tarde con 22 minutos. Mañana tenemos juego de Seattle Sounders visitando a Kansas City. 11 de la mañana. Tendremos la afición del noroeste por una hora. Y ya estaremos con la previa a las 11. Con Kansas City. Otro juego de visita. Y ojalá que pues le vaya bien, como le he estado yendo bien de visita a Seattle Sounders, ¿no? Para conseguir otros 3 puntitos. Y pues bueno. Vamos entonces, son las 4 de la tarde con 23 minutos. Y quiero decir, ayer nos mandaron una oferta de empleo que está escuchando la persona esta que nos lo mandó. De la única forma que yo lo puedo hacer, que sí podemos anunciar las ofertas de empleo, pero el único requisito es que el número de contacto tiene que ser el mismo número de donde me manden el mensaje de texto. Es el único requisito para que yo pueda leer una oferta de empleo al aire. El número de contacto tiene que ser el mismo número de donde viene el mensaje de texto, ¿sí? Para que yo lo pueda anunciar al aire. Eso sí lo podemos hacer con mucho gusto, pero si la persona que nos lo mandó ayer, pues siempre lo decimos, ¿no? Lo único que puedo leer yo con las ofertas de empleo, con el único requisito que el número de contacto tiene que ser el mismo número donde viene el mensaje de texto para que yo lo pueda anunciar. De otra forma, pues puedes llamar aquí a cabina y anunciarlo, ¿no? Con mucho gusto. 866-786-1360, 866-786-1360 y 206-441-3469. Y todavía, pues, oportunidad de empleo que está reportando por ahí para el área de Graham y sus alrededores. Hay dos oportunidades de empleo, bueno, para varias personas. Es personal para preparadores de pintura, aunque no tengan experiencia, no hay experiencia necesaria. Preparadores de pintura. Y también mecánicos con su herramienta propia. Me imagino que también con experiencia, ¿no? 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Ahí está, bueno, esa es la oferta de empleo. Y pues aquí continuamos, las líneas telefónicas disponibles 866-786-1360, 866-786-1360 y 206-441-3469 para que te reportes a cabina. Este estamos en el segmento de los clasificados, ¿sí? A las 5 tenemos las movitas de la hora tráfico. A las 7 la hora grupera. Y recuerda que los viernes y los sábados, los viernes y los sábados tenemos de 9 de la noche hasta las 3 de la mañana las parrandas del rey. Las parrandas del rey para que te reportes a cabina. Digo, para que te reportes, que la disfrutes los viernes y los sábados de 9 de la noche a 3 de la mañana. Eso es. Las parrandas del rey de 9 de la noche hasta las 3 de la mañana. Y mañana, pues normalmente tenemos dos horas que es de la afición del noroeste y la hora de Cimar, pero pues como tenemos el juego a las 11, va a ser la hora de la afición del noroeste y pues va a tomar también el tiempo de lo que viene siendo la hora de Cimar. Pues el juego se va hasta las 2 de la tarde y aquí estaremos transmitiendo este encuentro de Seattle Sounders visitando allá a Kansas City a las 11. La previa a las 11 y media, para las 11:40 creo la patada inicial, así que pues escúchenos aquí a través de la casa oficial de los Seattle Sounders en español. El Rey 1360. Está ahorita con cuarta posición por ahí para Seattle Sounders. Así que bueno, pues continuamos y las líneas telefónicas disponibles para que te reportes 866-786-1360, 866-786-1360 y 206-441-3469 para que te reportes a cabina. Le mandamos saludos por ahí también a Efraín. Se reporta que sí, dijo ya, desde ayer anda con la carnita asada y con los refrigerios. Y más hoy que va a estar más calientito, que ya se viene el fin de semana. Qué bueno, qué bueno. Pues muchísimas gracias por estar con nosotros en tu estación de casa, El Rey 1360. 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Bien, por eso. Así que pues vamos a continuar. Ahorita vamos a revisar también el Traffic Cux. ¿Cómo está? El Traffic Cux, ¿cómo está? En la hora tráfico del viernes. Sí, porque pues el viernes ya sabes. También muchos ya salen más tempranito. Y hay nuevamente advertencia de tráfico. Y hay trabajo también que van a estar cerrados algunos lugares, algunas rutas, como por ejemplo el 18 con dirección al oeste, está cerrado por construcción de las 9 de la noche, desde anoche hasta todavía hasta el 4 de mayo. Sí, ya están poniendo la última fase de el pavimento. Así que pues eso es lo que está ahorita. Hay que entrarle, si van a para el Snoqualmie, pues tienen que entrar por el 90. Pero ahorita todavía el oeste, el 18 con dirección al oeste, está cerrado. Y esto va hasta mayo 4, o sea, para el lunes, 5 de la mañana. Ahí está. Eso es lo que tenemos ahorita en la advertencia. También para qué otro lugar va a estar con trabajos. También tenemos el 405 entre Cold Creek Parkway y en Bellevue. Estará cerrado desde las 11 y media de la noche de hoy. Y así que pues por ahí tómese sus precauciones también el Traffic Cux. Las partes donde hay construcción. Ahorita hay tráfico lento del 5 con dirección al sur desde la intersección de el 18. Tráfico con dirección al sur desde el 18 por ahí en Federal Way hasta llegar a Tacoma y luego también de Tacoma hasta DuPont. Tráfico bastante lento con dirección al sur, es lo que está reportando ahorita. Y pues ya lo que es en el área de Seattle, 5 al norte, 5 al sur, desde la intersección del 90 hasta Shoreline hasta la intersección del 90, tenemos tráfico lento. Bueno, terminamos entonces el segmento de los clasificados por esta tarde, y recuerda, a las 5 de la tarde tenemos las movitas de la hora tráfico. Vamos con más, y esto que es Tapi Quintero, que no cabe aquí, que siga la buena vibra.

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Y con eso vamos a dar el pitazo de las 5 de la tarde, sí, y dándole la bienvenida al fin de semana, hoy en esta tarde, pitazo de las 5 de este viernes, primero de mayo, día del trabajo, y por eso estamos trabajando. Dándole la bienvenida al fin de semana, que va a estar con bastante calorcito, va a estar muy agradable disfrutarlo.